0: 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Yo no soy americano, yo soy puro mexicano. Por eso muy pronto.
1: Y nos vamos a ir con programa especial, muchachos.

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2: Ándale, por acá le mandamos los saluditos a nuestro patrocinador Juan Sosa Azuliona, que por acá nos van a patrocinar una hora de 6 a 7 de la noche. Por ahí en punto de las 7 se viene el Charrias con un programa especial.
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2: Oigan, y por acá nos dio indicaciones Juanito Sosa y Zuliona. Dice, prima, nos vamos a ir con puras canciones de caballos, canciones de Antonio Aguilar, Vicente Fernández, Joan Sebastián, El Laberinto, Los Tigres del Norte, Los Viejones de Linares, Alex Ramírez y su grupo Profeta. Ok, ok. Con canciones de caballos. Ahí de Vicente Fernández, Joan Sebastián, Laberinto, Los Tigres del Norte, Los Viejones de Linares, Alex

0: chile porque se calienta ese caldo, mi Chabelita.
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2: Ok, hasta autolavado el güero, qué bárbaros. Dice, prima, antes del cerillo, échale un brrr al albertico, prima. Ahí para que lo... Ahí para que se lo fume.
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2: Claro, Bran, si no prende con el petróleo, va a prender con el...
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2: ¿Quién tiene sed? ¿Quién tiene sed?
1: Cúreme usted.
2: Yo tengo sed, por favor. Salucita de la buena para el buen Sergio Flores.
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4: Mira, Chávez, ya sabes que yo soy a toda madre, mi

0: Que suele la pinche bocina de Electra que la acabo de sacar, tú, mi chave. Tú sabes. Y el día que quieras nos echamos una cheve, tú sabes, mija.
1: Tú nada más pásame ubicación, mi chinampas, pásame ubicación y ahí le caigo. Faltaba más, faltaba menos.
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1: Temazo que nos solicitan nuestros patrocinadores. A cargo de los Tigres del Norte se llama El Canelo. ¡Ay, ay, ay, ay, ay!
3: Acuérdate que Don Charly tiene VIP. Prima.
1: Ok, ok. Don Charrias tiene VIP.
3: Acuérdate que Don Charrias tiene VIP.

0: Ahí nombraron Musquis. ¿Y dónde anda el vecino? No me diga que anda en Musquis, Coahuila.
1: Y yo también tengo VIP de mi Chabelita. ¡Ay! Chabelita, póngase el moro de cumpas con Vicente Fernández, ya que estamos con caballos. ¡Ay!
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0: Ya la tenemos enfilada.

Y claro, por acá tenemos mensajito de Charias, que dice gracias a los patrocinadores, a Juanito Sosa, Zuliona. Dice, por ahí ponte el fresnito o el frenito. Acá de Grupo Laberinto. Claro que sí, acá para mi

0: Aviéntale un saludo al compadre César y otro al amigo Lauro de Pastora, que está echándose unas virongas aquí con Santiago Galván. Pero ahí vine a robar los elotes, a ver si no se enoja el viejo. Y es de Pastora, a ver si no se enoja, a ver si no me balancea. Y de este, que ya estás bien puesta, primo, porque la Karencita dice que te va a hacer un parote a montar.
1: Ah, caray.
0: Nomás que si así, creo que sí tienes que llevar calzones, porque si no, va a valer madre, prima. Y de este, echarle un saludo a Juan Sosa, el patrocinador. Y ya es ya que va a echar un corridazo de caballos. Estamos hablando de caballos, dile que me ponga el azabache del diablo con los huracanes. Es de caballos, pero no sé si me lo vaya a aceptar el viaje. Pregúntale.

0: Ay, yo tengo salir de la pegrilosa. Acuérdate que el Albertico tiene VIP, prima.
1: No creo, no creo.
2: Mira, prima, aquí estamos llegando donde venimos a tirar desmadre, mira. Ahí estamos. La suerte. Échame tu bendición.
1: En el nombre del Padre, del Hijo y del Espíritu Santo. Claro que sí, Miguel Gaspar. Saluditos para ti y para tu esposa que van llegando ni más ni menos que al casino. Le deseamos toda la suerte del mundo. Es más, si les va bien, me van a patrocinar el lunes. Ya dije.
3: Saluditos para acá, para los tronados de acá de la presita que están aquí pisteando. Para acá, para el ketchup, para el bitoque. ¿Cómo se llama? ¿Cómo? El Torta y el Iván y el mijo que estamos aquí sazonando una pinche caguamita. Échaleme una pinche rulita, un guapanguito para motivarnos.
1: Ok.
3: A ver si me complaces con la de...

0: para Anita Parra, ahí de parte de Juan Sosa y La Leona. A ellos también me les das pase VIP, prima. Al Piojo y Anita Parra. Ay, Dios mío, ¿qué crees?
1: Por los alamitos,
0: que ya tienen una hora que no se comunican.
1: Vieron correr.
0: Pero deja que se comuniquen y les pongo su rola de putacito.
1: Javier y José Manuel.
0: Prima, pónganse por ahí la canción de los huracanes al compadre Galván. Acá de parte de los patrocinadores. Claro que
1: lleva
0: le ponemos
1: una
0: marca su rola
1: del rancho.
0: Ya ve, compadre Santiago, que sí le ponga su rola.

0: esta rola que nos solicitó el Charrios.
1: ¿Cómo le, mi chavalito? No, sí, pues el día que quieras, te gusta, si quieres irte de rato, te mando la ubicación. Y aquí un saludo para el Gerber y para el Yayo y el Chinampo, que andamos aquí en síntoma de pistear. Y el día que quieras tú, se te invito, pues, lo que tú quieras, mi chavela. Tú eres la más hermosa de toda la Azteca Radio.
2: Es su rancho.
0: ¡Ay, Dios mío! Díganle, barbero, ¿dónde estás, Jenny? ¿Dónde estás?
2: Manuel.

0: Mira sus
1: de
0: canciones.
1: Don Ángel Aguilar. Dicen que en Santa Matilda.
0: A ver, Michael, saca las chelas. A ver, que vaya y saque una modelito ahí de perdido.
1: Y con Chuy, que, las riendas,
0: que mire la raza, que aquí en la Radio Azteca pura modelo.

0: para Benny, toda que nos anda por acá solicitando un temazo
1: especialmente a ganar. Cheques, billetes y pesos.
0: Por acá los saluditos para el Piojo Valleza. Acuérdate que el Piojo tiene pase y el pi, Chabelita. Chabelita, mi amor, fórmate por ahí. La birria de Estela con Gerardo Díaz. Saluditos a Juanito Sosa, a Zuliona. Esa canción la quiere escuchar el quién, el Cachis, porque ya andamos bien contreras. Saluditos al cuñado Charrias. Y dile a Anita que por ahí llego como a las 3 de la mañana.
1: Jesús,
0: que calienten las de harina.
1: Taparon 15 mil pesos.
0: No creo que quiera calentar las de harina, Piojo.

Ay, saludos para el Piojo Valleza. Ahí el saludito para Anita Parra. Oigan, que yo pensé que no andaban escuchando y ya me andan regañando. Estás jalando, prima. Pues si acá te estoy escuchando. Saluditos ahí para mis paisanos, Juanito Sosa y su leona. Y muchísimas gracias por

0: no quieres escuchar los pinches audios.
1: Oilo.
0: Y si no, que me diga el otro audio, ¿no? Porque me encontró Lauro y me sentó un pinche patón que está al aire y me fue. Pero ya ahorita ya volví y ya me respondí. Oye, prima, aquí ya estoy en la boda y échale el saludo a Mantosa y a Fiona. Y que están invitados de gratis a cervezas y días, al feo, no van a pagar entrada nada. Así que nadie que no esté chingado se les va a cobrar. Va a ser de gorra todo, y gane, va a ser de. Va a ser gratis para todos y toditas. Ahí nadie va a andar de activo a pagar no, nada.
1: ¿Qué cocha dice que dijo?
0: Sí, a mí esta parra que la pistolera está, sí, se apena en la de sí, pero se duelen más para si quiere uno, para que le pinche un buen tatenazo al piojo, a ver cómo le queda la nuca.
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1: Ay, compadre Santiago Galván. ¿Alguien le entendió? ¿Alguien le entendió?
3: ¿Qué tal, muchachos?
1: Por acá le mandamos los saluditos para Agus. También por acá tenemos mensajito. Bueno, bueno.
4: Saludos, Chávez, desde aquí, desde Luciana. Va a tener Luciana desde aquí, desde La Gallera. Ay, sí, nos puedes hacer el favor de poner una de Laberinto. Esa que dice que le gustaba andar a caballo. Y saludos para los patrocinadores y saludos para ti. Estamos en Luciana, escuchándote.
1: En Luciana.
4: Con los gallos.

0: Oigan, ténganme paciencia, tengo 25 mensajes. Por acá le mandamos el saludito a la terminación 4101.
1: Hola, ¿qué es que me mandes mandar un saludo a Zeynep y la canción de Eres mi vida de los...
2: Es que se me olvida.
1: Pero me puedes poner la canción de... ¿Qué llaman? De la de Eres mi vida.

0: patrocinador, a ver si me deja poner el corrido de mi Chabelita, que amo de a madre.
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0: Y dice por acá el Charrios, pobre de mi cuñado. Lo que le van a calentar va a ser la espalda, prima, con la chancla. Eso ya no es hora de llegar, pero bueno, el que busca encuentra. Bien dicho, mi Charrios. Usted ha dicho lo que yo no me atreví a decirle al Piojo Valleza.
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0: Ahí el saludito para el patrón del Piojo, que a mí se me hace que lo va a dejar salir de trabajar a las 3 de la mañana.

0: se roban los elotes, ¿o qué? Que aquí no hay señas.
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0: ¿Cómo que se andan robando los elotes, compadre? ¿Cómo que se andan robando los elotes?
1: Por su hijo pide al cielo.
0: Prima, suénate el dorado con los Tigres del Norte, por favor. Y arriba un mezquitito de Carmona. Saluditos ahí para el Gordo Blas, ahí de parte del Felipe Ramos.
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0: del Felipe Ramos Gobea.

0: Ahí el saludito para Martín Baca, ahí para la raza de Mezquitic de Carmona. Prima Chávez, ponme por ahí una rola. Ahí la de los jilgueros del arroyo, hijo eso. Es que esa no entra de los jilgueros. Estamos en programa especial.
1: Chávez, la más hermosa. Chavela, ¿qué ando, amiga? ¿Qué ando? Esa que el Checo Olguín. Siempre, tu fiel seguidor y tu más fiel admirador, hijo de la doña. Y que no se enojen del sudo, porque ni modo, eres una elegancia de Francia también tú, está muy bonita. Y pues, ahí saludo ahí para mi compita Gallo, para Meni Medina, y ahí para Huita Seca también, se anda por ahí, con este Lozada, Nachito Montoya, que de repente le cae el viejón. Y ahí para toda la gente que escucha Seca Radio, una canzonita, pues un chalinazo. La de Mario Peralta, si la puede poner, chavito, sale, gracias, mi amable, saludos al chavo, sale, ahí está.
2: Ya valió madre, chablita, aquí andamos ya, medios entonados, y pues ahorita, hay que echar una caguamita, Daxi, tú sabes, chablita, y pues, el día que quieras venir, pues si quieres hasta voy hasta tu casa, así hasta Ciudad Fernández, tú, chavalita, y un saludo para el Gerber y para el Chinampas y el Rick, aquí andamos aquí, en mi cantón.
3: Un saludo acá para toda la cementera de My Rizak y también acá de la SNK, que andamos echando harta cerveza. ¡Te avientan el perro vejero! Un saludo acá para toda la cementera de My Rizak y también acá de la SNK, que andamos echando harta cerveza. ¡Te avientan el perro vejero!
4: ¡Viva, buenas tardes! Soy esto para ti y para los patrocinadores. Mis paisanos, Juanito Sosa y su Liona. Y arriba, Puebla.

0: morirme de tristeza.
1: ¿Hoy? ¿Hoy?
2: Bueno, ahora sí, mi primo, a ver si me escucha, me ahorro, ahora sí,
1: me ahorro.
2: Ahí me lleven al señor Lauro Vallesos, porque ahí dice...
1: Oigan, pues, ¿qué andaba haciendo? Que dice que ahora sí se ahora sí ya no se ahoga. Pues, ¿qué traía en la boca, compadre? No creo que un elote.
2: Bueno, ahora sí, mi primo, a ver si me escucha, me ahorro, ahora sí, ya me vine ya de acá, el señor Lauro Vallesos. Porque ahí dice él que no tiene señal, no hay señal ahí por el rancho de él. Pero ya vamos para acá, para la casa, ahorita vamos a ver si agarra señal mi teléfono, tu prima. Y un saludo a Juan Sosa y a su Fiona. Pues ahí échale chingadón, mi prima, ahorita voy a mandar si quiere esta broma chingona. Nomás déjame, llevo aquí a la casa para no... Que no se miren el chato, que voy manejando y hablando por teléfono. Gracias, primo.
1: Ahí el saludito para don

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1: Tenía estampa de campeón.
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0: de los corridos del laberinto. Por ahí seguimos avanzando. ¿Qué no dice el PRI?
1: Prima, pues ya que me lo robaron, tengo el nombre de Vicente Fernández, mi amigo el Tordillo. Le gustaba. Pues ya sé que el patrocinador no me dio para

0: ¿Escuchaste, Piojito? ¿Escuchaste?
1: 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Prima,
2: pues ya que me la ganaron, póngame una de Vicente Fernández, mi amigo el Tort. Prima, pues ya que me la ganaron, póngame una de...
0: ¡Hora, hora, hora!
2: De Vicente Fernández, mi amigo el Tordillo. Pues ya sé que el patrocinador no me dio pase VIP, pero pues aquí andamos, ¿eh? Saludos para él y para su señora ahí. Aquí andamos en sintonía con la prima Chávez, prima. ¡Súbale! ¡Súbale, súbale, súbale! ¡Vámonos!
1: Lo quería también su caballo, educado porque era un asco.

El que tenga miedo a morir, que no nazca. Y chao, chao, dice el viejo Valleza. Anita sabe que ella es toda mi vida. Le mando un besote en los meros labios.

0: Ándele por acá los saluditos que se vienen de parte del Piojo Valleza ahí para Anita Parra. ¡Qué bárbaro, no, hombre! Se ha de ver sonrojado, sonrojado. Oigan, tenemos muchísimos, muchísimos mensajes. Pues este programa se termina en punto de las 7. Gracias a Juan Sosa y Zuliona que nos patrocinaron una hora. Por ahí también le damos las gracias al Charrias porque en punto de las 7 empezamos un programa especial. Así que ténganme paciencia porque por acá me están apurando, me están diciendo, me están llamando porque quieren que le lea su mensaje. Pero ahí vamos despacito. Y por acá dice, ay, por favor, prima, dice, ponte por ahí el saludito para la maestra ahí con esa canción que acaba de sonar, la de Laurita Garza. Dice, prima, el caballo robado ahí con los terribles. Saluditos al patrocinador y para ti en cabina y a todos en sintonía. Y muchísimas gracias, claro que sí. Por acá le mandamos el saludito, ni más ni menos que para el abuelito de Azteca que nos está solicitando un temazo. Ya lo tenemos aquí bien enfilado, bien enfilado. Por ahí seguimos avanzando con más de los saludos para darle seguimiento. A ver que tenemos un show. Por acá el saludito, acá para la terminación 1928, que por acá también nos estaba solicitando un temazo. Por acá también para Cheque Holguín le mandamos los saluditos para el buen Israel. Dice Chamoy, Chabelita, saluditos. Ándale, claro que sí. Por acá también para Rick Hernández, dice prima, si pasa por ahí la canción de Cuarto de Milla, está re chula la plebe, ok. Ahí me podrás poner la canción de Barrio Pobre de Laberinto. Ahí sí. Pasan ahí con saludos para los patrocinadores. Ahorita son canciones que hablen de caballos, que hablen de caballos. Por acá le mandamos el saludito para Eusebio, que por acá nos dice: Hola, Chabelita, Chabela, Chabelota. Claro que sí, Eusebio, saluditos para ti y para todos los que te acompañan en esta bonita programación. Por ahí dice: Prima, no me dejases escuchar mi rola porque pusiste audios. ¿Qué quieren que haga, muchachos? Si hay un chingo de audios. ¿Cómo le hago entonces? Un saludito ahí para el ruco y dice, y písele a la ven, loco, porque el checo se va durmiendo, loco, loco. Dice, ¿por qué me traicionaste, Stencha? Ay, Dios mío, no sé si ese audio o ese mensaje sea para mí, pero ¿por qué lo traicionaste? ¿Por qué? Por ahí seguimos avanzando y tenemos más saludos.
1: Prima, dile a Anita Parra que por ahí la pistolera mete unos sartenes extras para si quiere desmayar a Piojo de un sartenazo, ahí está. Nomás dile que le eche que eche una llamada y que eche de volada y verás que con eso lo localizan fácil.
0: Ya ves, Anita Parra, ya ves, Anita Parra, pero por favor, si me los puede prestar a mí, compadre, dígale por allá a su pistolera que yo también solicito unos sartenes. Yo también solicito unos sartenes que no se despostillen tan fácil, porque tengo un cabeza dura.

0: El Morral. Y por ahí seguimos avanzando y nos vamos con ese temazo que nos solicitan a cargo de los Tigres del Norte. Se llama El Dorado. Ya a las 6:54 minutitos estamos a punto de terminar esta programación.
1: De un color dorado claro.
0: Ay, Eusebio, me espantas

por acá el Piojo Ballesa, prima, para los sartenazos. Traigo carreta, carreta de catcher de béisbol. Pero no más, me grita Paul, Paul.

Por acá los saluditos para Tina Quiroz. Hola, prima Chávez, saluditos desde Austin, Texas, de parte de Michelle Gómez. Claro que sí, a

0: Prima, un saludito ahí para el cuadrado, dice que planche chido los pantalones. ¡Ah, caray! Ándele para la raza que anda por ahí haciendo las labores del hogar. Le mandamos los saluditos y échale harto almidón para que queden bien chido esos pantalones. Por ahí seguimos avanzando y ¿qué nos dicen? Bueno, bueno.
1: Soy de aquí, de Villa de Reyes, tú, Chablita. Ya sabes okay. Que andamos aquí al Santo, al síntoma de la Azteca Radio aquí. Que andamos con el compa Gerber y el compa Rey, el compa Chinarrias.
0: Ok, ok.
2: Tía Chávez, faltó la coca y los tacos.
0: Oh, uf, ni digas nada, mi chula, ni digas nada, porque ya me gruñeron las tripas.
2: Hola, tía Chávez. ¿Crees que me mandas mandar un saludo a Zeynep y la canción de Eres mi vida de los... es que se me olvida. Pero me puedes poner la canción de llama de la de Eres mi vida.
0: La de Eres mi vida, ¿con quién será Eres mi vida?

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1: Le damos las gracias a Juanito Sosa, su Leona. Pero claro, invitándonos para que no se vayan. Prima, ay, disculpen que no.

0: Por ahí dígale a Juanito Sosa que estoy lavando el churro, por si se quiere subir al churrito. Lo estoy limpiando ya de todas las bendiciones que he subido. Y pues si se quiere subir, la propuesta está hecha, prima. Ahí coméntele a Juanito Sosa, a ver si se quiere subir al churro.
1: No creo, no creo que se quiera subir al suru.
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1: Ya extrañaba ese audio, ya lo extrañaba.
3: Chabelita, Chabelita, mándanos un saludo aquí para la racita de la presita, para el Gerber, el Chino y el Rey, Tanguis y Tirantes. Complácenos con una cancioncita de Los Cachorros de Juan Villarreal, Mi Delirio, porque andamos bien enamorados.
4: Abuelita, ponme la del Mujeriego, acá para los primos, de acá de la presita, de parte de acá del Mario, el Parna, el Torta, el Iván, el Keichi, el Bitoque, y para el Pedrito acá, que andamos aquí echándonos un coladito, pero ya lo acabamos, y ahorita nos toca la pinche, las carnitas. Le toca al primo Mario. ¿Cómo ves, mi Chabelita? Ya te quiero.
1: Ay, Dios mío, Dios mío, Dios mío. Tengo un chingo de mensajes. Oigan. Hoy salieron todos temprano de trabajar, ¿verdad, condenados? Hijo de su... ¡Que les corten el internet! Nos vamos con un programa especial patrocinado por el Charrias, un programa especial de cumpleaños. Por acá nos está dando indicaciones nuestro patrocinador. Dice, prima, esta primera hora nos vamos a ir con corridos, así como estábamos con corridos de caballos. Pero ahí sí se puede esos corridos de Vicente Fernández. Solamente la primera hora, solamente la primera hora nos vamos a ir con canciones de Vicente Fernández, por el amor de Dios. Solamente esos van a entrar. Y el día de hoy este programa es muy especial, sí, porque el día de hoy está cumpliendo años y ni más ni menos que la mamá de nuestro patrocinador, el Charrias. Le decimos muchísimas felicidades para la señora Leonarda, que ella nos está escuchando por ahí en Nuevo Laredo, Tamaulipas. Así que el día de hoy le están festejando por ahí, está en la pachanga. Esperemos que ya esté en sintonía y si no, la siguiente hora, por ahí vamos a estar con programas complaciendo a toda la familia de nuestro patrocinador, el Charrias. Por ahí el día de hoy le están festejando ahí en Nuevo Laredo. Así que si nos están escuchando, muchísimas felicidades. Y si no, a la siguiente hora le volvemos a sonar las mañanitas a nuestra cumpleañera.
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Muchísimas felicidades, muchísimas felicidades para nuestra cumpleañera. Por ahí sonando las mañanitas de parte de nuestro patrocinador. Muchísimas felicidades, señora Leonarda. Que disfrute este programa. Gracias a Micharrias por hacerme parte de esta bonita programación.

¡Feliz cumpleaños! También por ahí al cuadrado, que también cumpleaños hoy. Y muchos días de estos para la cumpleañera, claro que sí. Muchísimas felicidades para todos los que cumplen años el día de hoy. Y dice nuestro patrocinador, igualmente mi Chave, pase libre para Juanito, ahí para su esposa, para Piojito y para toda la familia Vallarta.

Espérate, espérate, no, es que no era, no era esa, espérate, Anita. Oigan, les ando mandando por ahí, ni más ni menos. Qué mensajito, Anita Parra, pero no era ese para ella. No lo borres, cocha, no lo borres. El borracho soy yo.

Vamos con corridos de caballos, dice nuestro patrocinador. Por ahí dice, prima Chave, ponte esos tus ojos con laberinto. Saluditos al patrocinador. Y saluditos para...

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1: Por un momento pensé que ese audio era de Ana Graviel. Hay saluditos para el primo Sergio Flores desde Autolavado el Güero. Miren nada más, está lavando su trocota. Eso es todo, nombre, échale cochazos. Pero ahí tenemos más saluditos, bueno.
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0: un saludito ahí para Leonel Mayo, que está haciendo carnitas ahí para los invitados. Ahí para Clemente de Querétaro, que está aquí con sus amigos de San Luis y de Zacatecas.
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0: Y claro, feliz cumpleaños a la festejada. Feliz cumpleaños.

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0: misma tija.
1: A ver, vamos a ver qué nos dice Santos Maldonado. Bueno, bueno.
2: Pero bueno, muchachos.
3: Súbale. A la que manda Puro Azteca Radio. Saludos a la gente conectada que está con Azteca Radio. Eso vale, a la que manda.
1: A ver, don Santos, a ver, don Santos, en esta, ay, en esta canción no voy a hablar para que me mande decir por acá los saludos. Es que le tiene bien recio a la bocina. A ver, mándeme los saludos, don Santos Maldonado.

¡Ay, no más! Y claro, por acá seguimos avanzando. Le mandamos los saluditos a nuestro patrocinador. A ver, ¿qué nos mandó? Suéltalo, suéltalo, que ya camina.

Bonita sorpresa, le acaba de llegar por acá a nuestra festejada la señora Leonarda. Miren nada más, le llegó el mariachi, qué bonito, lo bonito, que se la siga pasando al millonazo. Por ahí en un ratito más la vamos a tener aquí en el programa, muchachos.

0: ¡Qué emoción! Que se le esté pasando muy bien tu mami, mi Charrias. ¡Qué bonita sorpresa!
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0: ¡Qué bonito
1: de
0: que
1: aquí
0: le estén festejando su cumpleaños!
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0: ahí, de aquel ladito del charco.

Amiga, con mucho respeto, ahí para la señora Leonarda, que Dios la guarde siempre con mucha salud y muchas bendiciones. Un saludito con mucho respeto ahí para el patrocinador, el Charrias. Y me puedes poner una canción que se llama Súbele todo a la música de los viejones de Linares. Ahí con permiso del Charrias, acá de parte de mi chula. De mi

0: día voy a volver. Y no van a
1: creo
0: poder
1: que por allá andan haciendo una transmisión en vivo en TikTok. A ver, muchachas, salúdenme, por favor. Si andan haciendo TikTok, salúdenme, por favor. Díganle que escuchen Azteca Radio.

0: Está bien, mi Chave. Están bien buenas las canciones, dice nuestro patrocinador. ¡Ay, ay, ay!
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0: Y échale, mi Charrias.

0: ganar.
1: Ahí los saluditos hasta tienda Liro México, allá hasta las Virginias.
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1: Ahí para la chula Isela,
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0: Y enmudeció.
1: A mí me había dicho que andaba a dieta.

Mándeme un grande saludo a la cumpleañera ahí, por favor. Ahí de parte de Santos Maldonado.

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0: Desde Autolavado el Bueno, ahí en el meritito Fort Worth, Texas. Por acá nos manda este video donde está lavando su troca por acá el Freddy Sergio Flores. Y con la bocina a todo lo que da. Eso es todo, Free. Échale cochazos. Tú sí que le sabes, Luisito.
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3: Se llama Aún se acuerda de mí. Ay, ay, ay. Prima, ponme una belicona con permiso del patrocinador. Ay, ay, ay. Una belicona con Chente, ¿sí se puede? ¿A poco Chente canta beliconas?

0: Pero cero románticas, va a ser corridos, va a ser música ni muy aguada, ni muy alterada.
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0: vamos al ritmo de nuestro patrocinador.
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3: Oye, fugitivo.
4: ¿Qué pasó?
3: Acá entre medio de la barca y Guadalajara hay un retén. No te vayas a pasar.
4: No te preocupes.

0: Y ya saben, el que pida romántica lo vamos a embarrar de miel y le vamos a aventar un oso para que lo lamba. ¡Súbale, mi Chabelita, mi amor! ¡La amo, día madre!
1: Eso es todo. Vámonos con más de la buena música, más de los temazos. Por ahí nos vamos rápidamente con esto que se llama...

0: ¡Ay, ay, ay, ay, Chabela!
1: ¡Ay, ay, ay, ay, ay! ¡Ua, ua!
2: Y vámonos con Venezuela por otras pinches caguamas y en cachangoras por un pinche pericazo.

0: Ya regresé, Isabel. Saluditos a tus festejados. Ahí enfílate algo de los gallitos de Bernal.
1: Al rancho han ido llegando, mi madre toda de negro.
0: Esos tríos apenas los escuché. ¿Apenas los escuchaste o vienes de un

0: esa pachanga que ni se acuerda de la locutora.
1: Le dijo al veterinario.
0: Le llegó el mariachi.
1: Ven y mátalo de un balazo.
0: Hijo de su, le tienen comida.

cabeza, no hables de comida, burra, que todavía me falta mucho para llegar a la casa. Y a ver si no me reciben a sartenazos. A ver, ¿cuánto tiempo te falta? Si te falta una hora, vas a encontrar la comida calientita.

Y por ahí le mandamos el saludito a nuestro patrocinador, el Charrias, ahí para su mami que está de manteles largos, ahí para toda la familia. Por ahí dice, prima, Anselmo Alvarado y Leonarda Reyes. Ándele, claro que sí.

0: que cumpla muchos años más. Que Dios la bendiga y cuida siempre. Mis mejores deseos de Jenny. ¡Oh! ¡Ay!
1: ¡Uy! Ándele por acá los mensajitos bonitos que se vienen de parte de Jenny. A ver, mi charrias, ¿cómo ves este saludo tan bonito?
0: Muchas felicidades para la señora Leonarda, que cumple muchos años más. Que Dios la bendiga y cuida siempre. Mis mejores deseos de Jenny.

Hoy no más. Y claro, nosotros seguimos avanzando, pero acá le mandamos los saluditos a nuestra festejada. También para acá, para Sergio, dice, ahí con permiso del patrocinador, prima, póngase una de los huracanes del norte, se llama la Suburban Dorada. Aquí andamos bien sintonizados, el más guapo del meritito, Fort Worth, Texas. Claro que sí, por ahí nos vamos rápidamente con esto que suena bien y bonito.

ese temazo que suena a cargo de Antonio Aguilar se llama Lamberto Quintero. Ay, ay, ay, ay, ay, hasta Corsicana, Texas. Ahí el saludito para Saúl

0: Eso.
1: En el centro de
2: la está escuchando a la prima Chávez. Y pícale la cola. Porque de corazón ya no siente.
3: Ay, mi madre, llegó la Chávez. Me protejo.
2: Échale muchachos, prima, como tú sabes.
4: Échamelo para el sur. Uf.
5: Hombre, ya valió madre, Chapulín.
2: Muchas felicidades para la señora Leonarda, que cumple muchos años más. Que Dios la bendiga y cuida siempre. Mis mejores deseos de Jenny. ¿Oh?

presente y fue todo lo que dijo. Chabelita, saluditos en cabina para mi esposa Aquilita Sánchez. Ahí para el patrocinador, ahí si me complaces con el dólar doblado de Sergio Vega.

0: Ya dijo que me acabo de ganar. Que me acabo de ganar un 24. ¡Qué barbaridad! Eso me pone súper feliz. Prima, ¿me puedes poner la canción? Se llama Tres Ramitas, ahí con los jilgueros del arroyo. Ahí con permiso de tu patrocinador. Saluditos ahí para los gallos blancos. ¿Cómo se llama esa canción, mija? ¿Quién la canta? Dice por acá. A ver, la de Hierba, Polvo y Plomo, Luis. Luis y Julián. Ah, no. La Hierba, Polvo y Plomo la canta Luis Sánchez. La otra la cantaba, a ver quién la cantaba, el señor de las Tacomas, Banda Brava. Por ahí seguimos avanzando, por acá nos solicitan una transmisión completamente en vivo. Ahí vamos con la transmisión en vivo. Pero antes vamos a mandar estos audios que tenemos, a ver qué nos dicen. Bueno.
1: Esa chavalita, póngamelo en corredito. Póngamelo de los... Las jilguerillas, las que le gustaban a mi abuelito. Ay, porfa, ¿qué? El vato gacho. Yo se la pago. Y saludos desde acá, desde Dallas, Texas, por favor.
0: Ok, ahorita le ponemos el vato gacho con muchísimo gusto. A ver, ¿qué nos dicen por acá? Bueno.
2: Chávez.
0: Eo.
2: Ahí se te puedes aventar esa que dice debajo de un palenque. Aquí seguimos en... pues aquí somos, aquí vivimos, va.
0: Claro.
2: En Luciana, Baton Luciana. Ahí se te puedes aventar esa, si no las puedes poner. Aquí estamos y somos puro Actopan Hidalgo. Pero pues aquí estamos, aquí ya radicamos hace 21 años.
0: Ok.
2: En Luciana. Ay, si nos haces ese favor. Estamos escuchándote. Ya medios tontones. Porque pues, ¿para qué negar? Ya hay un poquito pisteadillos. Pero pues, puro Actopan Hidalgo. Saludos para ti, para el patrocinador. Y para toda la raza que te escucha. Tienes talento de a madre.
0: Ah, muchísimas gracias.
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0: Y es momento de irnos a una transmisión completamente en vivo a través de la señal de Azteca Radio. Recuerden que nos encuentran como Azteca Radio, solamente así, porque la otra página es Azteca Radio Oficial. Así que nos vamos en 5, 4, 3, 2, 1.
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Ándale, mi charrias, por ahí nos salimos un momentito por acá del en vivo. Ahorita vamos a volver a hacer la transmisión en vivo. Ahí le mandamos un saludito para todos los que andan bien conectados. Por ahí nos vamos con esta rolita. Vamos a hacer la transmisión de nuevamente. Por ahí vámonos con esto que nos encargan de los jilgueros en lo que acomodamos. Por ahí esto que suena bien y bonito se llama...

Y vamos de nuevo, vamos a intentarlo nuevamente. Vamos a ver si ahora sí ya funciona esta cosa. Ay, Dios mío, tenemos un chorro de saludos. Ahorita vamos, no se me desesperen. Ahí vamos a ver si ahora sí nos funciona. Espérenme, espérenme. A ver, vamos a ponerle un buen volumen. Así que ahora sí, vámonos a la transmisión y vámonos. En 5, 4, 3, 2, 1, por favor me checan, por el amor de Dios.

0: Bueno, ahora sí, creo que ya, creo que ya. Por ahí vamos a continuar con más de la buena música. Por ahí una disculpota, muchachos. Por favor, no le vayan a decir al patrón que no les sabía mover aquí a estas cosas. No vaya a ser que me descuente la semana. Ay, Dios mío, vámonos otra vez. Y como la cuenta regresiva, empezamos desde el 5 y decimos 5, 4, 3, 2, 1. Ay, no, puras fallas, mi charrias. No me vayas a correr, por favor. Ya hasta me dio pena. Me dio pena de la más penuda.
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0: Ay, Dios mío, por acá estamos haciendo una...

Échale, Chávez, pues qué trae, Chávez. ¿El programa está en pausas o qué? Échale, cotorréale, cotorréale. Échale, saludito a otro patrocinador. Y también para la compañera, que cumpla muchos años más. Échale, Chávez. Échale, borrazos, que aquí vamos llegando. Vamos en el rodeo. Échale, borrazos.

0: San Gengien responde por ti. Como dicen por ahí, el barrio te respalda.
1: El barrio me respalda.
0: Pero Luciana, bueno, vivimos en Luciana, pero por Octopan Hidalgo, no te preocupes, hay una falla nada más. Nada más, como dicen por ahí, una llamada y se arregla todo. Saludos, Chávez. Es mucho nivel y el otro día te dije, ya mi vieja se llama Chávez y luego la locutora también. Si con una no puedo, menos con dos. Santo Dios.

Chavalita, chavalita, ay, muchas felicidades para el cumpleañero, la cumpleañera, la mamá de compa Charria.

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Acá nos dice prima, un saludito ahí para mi rancho, el órgano, desde el estado de Wyoming. Por ahí también los saluditos para nuestra amiga Rosa de la Cruz. Saluditos, hermosa.

0: Doña Anita Parra, paisana, no sea mala, vaya a estar a recoger a mi paisano, el compa Piojo Ballesa, vaya a estar a recogerlo. Y si no, compa, compa Piojo, marque este 911 y dígale usted que ella no la quiere ir a recoger. Y dele este nombre y el número de social y todo para que la vayan a recoger, para que rápido la encuentre. Ahí dígale.
1: No, ahí déjenlo por borracho. No lo vayan a recoger.
0: Ya estamos de regreso, prima Chávez. ¿Qué ritmo traes? Ya venimos aquí de regreso, ya. Aquí estamos ya al pendiente. Por favor, alguien que no deje ir a la Chávez, que no deje ir a la prima Chávez, que no la deje ir. Ahí nos avisan, si ven que ya se va a ir, nos avisan para no dejarla ir.
1: Es que tengo una fiesta.
0: Por favor, detengan a lo más que puedan, paisa, detengan a lo más que puedan a la prima Chávez. El Albertico tiene mucho derecho a tomar su petróleo con calma. Tiene mucho derecho a tomar su petróleo con calma. Por ahí detengan a la prima Chávez, no lo vayan a dejar ir. Ay, aunque no le paguen, el chiste es que la mantengan ahí.
1: ¿Cómo ya? Que aunque no me paguen. Oyes, pero tú bien que te fuiste, ¿verdad? Ay, saluditos a Juanito Sosa, Zuliona. Que bien que se fueron. Se fueron a una fiesta y no le importó que yo estuviera en cabina. Y ni termo se llevaron.

Pues yo aquí estoy puesto. Aquí yo quiero 2 horas. Ya ve, ya cuando acabe yo quiero 2 horas. Albertico, llévale un cartón a la Chávez y ahí te quedas con ella. Yo mañana te lo pago.

0: ¡Échale, borracho!
1: No, hombre, me protejo, me protejo, me protejo.
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1: Y dice para Canita Pana.

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1: No estabas dormido ya, Albertico, no estabas dormido ya.
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0: Apuntado, vecino, apuntado, apuntado.

0: pues es que ese no es castigo, ese es premio, Leonor. Así hasta yo voy mejor.
1: Bueno.

0: apellido es Rubalcaba. Y el nombre ya te lo sabe.
1: Además, una de Azteca. La prima Chávez. Y el mejor patrocinador. El compa Chariat. ¡Ah!

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Y I love you, Chabel.

casa. No, hombre, es que la mera verdad. Por ahí no sabía, es que casi están iguales. José José y José Valleza.

0: dormilón con los huracanes. Ay, con saluditos para el patrocinador. Y gracias por este programazo.
1: Yo soy quien besa a tu esposa. ¡Ay!

0: Y ese fue el corridazo. ¡Ay, ay, ay, mi charrias! Pero ahí seguimos avanzando. A ver, tenemos mensajito. Tenemos mensajito de Goín.
1: Échale, Chávez, échale gorrazos. Ahí ponle una para el patrocinador. Corrieron 9 caballos con laberinto.
0: Nueve
1: Y
0: caballos.
1: échale vironga, que no esté seco. Destápale un 24 al patrocinador. Échale, que aquí andamos. Échale gorrazos.

0: ya vete por tu hijo.
1: Corridazo.
2: Bueno, bueno, tú. ¿Qué andas medio loco, no? ¿Ah? Andas muy acelerado. ¿De cuál?
3: Muy bien.
2: No vino.
3: Saludos.
4: Eso dicen.
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5: Eso dicen. 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

Prima, prima, ponte una de los huracanes. Una de los huracanes. Se llama ¿En qué trabaja el muchacho? Aquí el amigo Javier dice, aquí mañana voy a andar crudo, pero me la curo ahí en el bautizo de mi sobrino, ahí para mañana. A lo mejor y hasta le sigo a la peda. ¡Ay, ay, ay! Ahí el saludito para los carpinteros. Ahí la raza de la 20 de noviembre, le mandamos los saluditos. Seguimos avanzando con este programa especial, patrocinado ni más ni menos que por el Chacas. Muy buenas noches, saluditos ahí para mi carnalito Ricky. Ahí feliz cumpleaños de parte de Javier. Ándele. Ahí el saludito para Javier Zúñiga.

0: Ay, aunque no les paguen, existe que la mantengan ahí.
1: Pues yo aquí estoy puesto. Aquí yo quiero 2 horas. Chávez, ya cuando acabe yo quiero 2 horas.
2: Ay, saluditos a Juanito.
1: ¡Albertico! Llévale un cartón a la Chávez y ahí te quedas con ella. Yo mañana te lo pago. ¡Albertico! Llévale un cartón a la Chávez y ahí te quedas con ella. Yo mañana te lo pago. Échale borrazos. ¿Estás escuchando, Albertico?
3: Apuntado, vecino, apuntado, apuntado. Apuntado, vecino, apuntado, apuntado.
4: Ay, no, ese Albertico no sabe de cotorrea, no sabe que era mentira, ya me trajo el cartón de Chévez. ¿Y ahora qué voy a hacer con tanta cerveza?
1: Chávez, no, pues ahí tómanselo los dos, pues ahí agarraditos de la mano le dices.
4: Ya valió.
1: Ahí nos vamos tomando el 24 los dos juntos ahí. Échale gorrazo, no, como quiera. Ahí mañana se los pago. El 24. Échale gorrazos, Albertico. Ahí échesen los dos ahí en la cabina. Nomás se van a tomar el 24, no hagan cosas malas, ¿eh? Échale gorrazos, que aquí andamos.
4: No me incite. Ay, Dios mío.

La mera neta, mi charrias, qué chingón programa. Ay, hermano. Y más con la Chave. Esos son los chingones programas. Ay, fórmate, ya viene amaneciendo a cargo de Antonio Aguilar. Y no es mentira, cisne, no es mentira que ya viene amaneciendo. Pero ahí en la Unión Americana, por ahí ya son días, nos dice el travieso. Dice, primas, y allá son las 11, acá son

0: Ándale, por acá le mandamos los saluditos a nuestro patrocinador, el Charrias. Por ahí le manda los saluditos al Piojo Ballesa. Que el Piojo Ballesa nos dice que le ponga por ahí un tema que se llama Entierro Fingido, pero no hay ninguna canción que se llame Entierro Fingido. A mí se me hace que me está hablando de la tumba falsa de los Tigres del Norte.
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0: ya, compadre, ya se acabó la botella.
1: Ya no decía yo, ya decía vámonos, yo, porque aquí me salen dos. Me sale la tumba falsa y me sale el reto de la muerte.
2: Y sigo con mi canto.
1: ¿Y no me puedes decir reto de la muerte del recodo, Piojo? No, la mera verdad, sí te afectó, sí te afectó. Borrachos. Por acá le mandamos los saluditos para la raza de la 20 de noviembre, ahí para el Escuadrón de la Muerte. Por ahí para el buen Javier, que se anda destapando una cervecita, una coronita. Por ahí que dice que ya llegó a casita, pero sigue pisteando.
2: No seas malita.
1: Chúpale que no siento, Javier. Saludita de la buena, por acá seguimos avanzando. Los saluditos acá para el cine de Neucalpan. Y eso sí son programas, mi charrias, dice por acá el cisne. Y más porque estás eligiendo a la prima Chávez. Hoy no más.

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1: Paso a Don Pancho, puede pasarle a cualquiera.
2: Por acá mensajito que se viene de parte de Leonor Mañesa, que nos dice: prima, contigo es un gusto desvelarse, ni el sueño se siente. Prima, no sé cómo se llama el corrido de Anita, Rosy y la tía Susi, pero tú sí sabes cómo se llama. Así que... tú sí sabes, prima, y lo que no sabes, la mera verdad, siempre lo inventas. Suénate ese corrido, ay, con permiso del patrocinador, si nos deja, dice por acá Leonor Valleza. ¿Cuándo te ha inventado algo, Leonor? ¿Cuándo te ha inventado?

0: Ya no hay tortillas. Hasta el día de mañana. Gracias.
1: Prima, ahora sí ganó este Beto Transmission, que dice, mientes, mientes, mientes.
2: Prima Chabelita, no lo leíste bien. Te pregunté cuál era el plan, porque ya ando Contreras. ¿Para seguir echando chelas o qué onda? ¿Hasta qué hora le puedes parar? Si quieres, a las 3 de la mañana, 4. No pasa nada.
3: No les digo nomás que tengo una fiesta. Ahí el saludito para Juanito Sosa, que anda bien Contreras.

0: Estás escuchando a la locutora más buscada del momento, la prima Chávez, la que sí hace rechinar el catre.
1: Ay, muchacho, ya llevas muchos días tomando.
0: Ya párale. Por el viejo más
1: Vamos,
0: coqueto,
1: te voy a llevar a tu casa.
0: Doctor Arroyo, Nuevo León.

0: Allá el saludito para la raza de la capital potosina que anda echando, me imagino, qué pironguitos.
1: Porque dicen que la altura.
0: Y ahí se viene la rola que nos solicita por acá, Goín Sierra. Ya me la había brincado, Goín. Por ahí esa que suena a cargo de Irma Serrano.

de que no siento y no más. Por ahí nos vamos rápidamente complaciendo acá al Godín Sierra con ese temazo que suena bien y bonito a cargo de Irma Serrano.

0: acá también para la terminación 0316, que dice: prima, prima, no digas que solo yo, que solo yo sé bueno
1: su rostro.
0: ¿Qué dice? ¿Qué cocha dice? ¿Qué dice?
1: Un aire le daba.
0: Ahí está el saludito para Juan García, que no se le entiende lo que dice. Ha de andar borracho.

0: Prima, ponme una canción así como que sea como de desamor, porque me recuerdo de mis tiempos, de mis viejos tiempos allá en mi ranchito, en mi pueblito. Que mi respeto es para toda mujer, las que eran muchachas y son muchachas, mi respeto es para toda mujer.
1: Okay.
0: Pero quiero una de así que duela,
1: Hijo
0: como
1: eso.
0: dices tú.
1: Cortas venas.
0: Toquen mariachis, pero acá, porque en el corazón ya no siento, pero los respetos. Y saludos para el Chirrias, para ese Chirrias, el patrocinador. Saluditos para él, con todo respeto, respetos y mira, y para ti, prima. Saluditos y un montón de besitos, chaparrita hermosa. Pero échame una de, como de desamor, así, si se puede y si entra, y si
1: Una de
0: no,
1: desamor.
0: pues mis respetos, con una que le llegue a al primo ese Chirrias, cuñado, dile que es mi cuñado. Y ahí estamos, prima. Saluditos para ti, chaparrita. Pronto voy a ir a verte allá, ¿eh?
1: Ay, caray. Bueno, acá lo
0: Ponte una
1: esperamos.
0: buena que te voy a decir aquí para los amigos, tenía aquí,
1: Bueno, pues por
0: un
1: acá,
0: sorteo
1: para Juan
0: ahí.
1: García.

0: ¿Qué nos dice el Coquín de la Tapona? Muy buenas noches, Coquín.
1: Prima, prima, borrachales, ¿a poco está viva todavía?
0: ¿Claro?
1: Hijo, su pinche, ando bien mal de la gripe y mañana tengo un... Mañana cumplo años. Ay,
0: ¿Otra
1: espero
0: vez?
1: componerme. Ay, de favor, no. Fíjese el corazón de perico para ver si me levanto de mi nariz, digo, de mi garganta. ¡Bam!
0: Pero como quiera, ese perro no se le sale del cuerpo.
1: Bram, bram. Ay, de favor, no, fíjate, el dueño del mundo con Extremo Norte y saludos al patrocinador. Hoy que se ando tomando como niño, traigo la teta acá.
0: Ah, caray, ¿trae la teta dónde? Por ahí el dueño del mundo, ahorita se lo sonamos por acá para el buen Joaquín, a ver.
2: Un saludo para el Chaneque y el Chicho, aquí nada con Juventino.
3: No hay pruebas, no.
2: Ese es cumpleaños, Chicho anda cumpliendo añitos, ese es el cumpleañero, mamándose, anda como un becerro ahorita.
1: Bram, bram. Ay, de favor, no, fíjate, el dueño del mundo con Extremo Norte y saludos al patrocinador. Hoy que se ando tomando como niño, traigo la teta acá.

0: dice mi Chave, por ti escuché Azteca Radio. Hijo, eso ya es un placer. Gracias que nos das la alegría a los momentos. Y momentos de mucha alegría, prima. Hay momentos de alegría en momentos de tristeza. Hijo, eso. Ahí a veces tenemos momentos de amargura. Y siempre tienes un aliento ahí para alegrarnos, ahí con tus canciones, ahí con tu programa.
1: Uno era enamorado.
0: Y la mera verdad, eso no tiene precio, mi Chave. Gracias.
1: El otro era un chiquillo. Apenas adolescente.
0: Gracias, porque yo pertenezco a la familia de Azteca Radio. Muchísimas gracias. Por estar en Azteca Radio, mi cisne. Muchísimas gracias por estar con la prima Chave. Por ahí seguimos avanzando y nos vamos con esto que suena bien y bonito. Se llama Las Rejas No Matan. Por acá tenemos dos rolitas. Tenemos por acá Corazón de Perico, tenemos El Dueño del Mundo. Por acá vamos a terminar con este programazo agradeciéndole a todos y cada uno. Por acá muchísimas gracias, Goín. No nos podemos quedar más tiempo, Goín. No se pudo.
2: Coqueteabas.
0: Por acá dice Chabelita, ¿qué crees? Que hace rato estaba allá, pero ahora ya estoy acá. Aquí ya no importa si entro a gatas, porque ya estoy en casita. Ahí compláceme con la de El Omni, porque la mera verdad no sé ni cómo llegué. Aquí lo importante es que llegaste y no cómo llegaste, Piojo Valleza. Llegué bien contreras y doble, o sea, bien pedo. Se ve que estuvo buena la parranda.
2: ¡Qué puerta a tu paso se abrió!
0: Dice, prima, aviéntate otra hora porque traigo marucha.

Es hora de darle las gracias a nuestro patrocinador. Por acá, el Charrias. Espero que haya sido de su agrado, mi Charrias. Con esta nos despedimos. Gracias a los que siempre están al 100, al millonazo.

Se llama El Amigo Mesero para todos ustedes. Gracias. Thank you. Esa canción que viene enseguida es una de las canciones del recuerdo que tendremos el gusto de presentarla y cantarla para todos ustedes que por aquí nos acompañan. Por allá de los primeros temas que grabó Conjunto Primavera. Es una canción que estamos debiendo y que viene por ahí nuestras grabaciones para todos ustedes. Esa canción dice...

0: miedos e ilusiones, sumados al trabajo, la perseverancia y dedicación, son el resultado de tener a los Rieleros del Norte, una gran institución originaria de mi tierra querida, Ojinaga, Chihuahua. Para mi compadre Daniel Esquivel, el Chato Esquivel, Pemo González y todos sus integrantes, mil felicidades, enhorabuena, de su amigo de siempre Luis Sánchez y su corazón norteño.
1: Así es, mi amigo, ¿cómo está?
2: ¿Cómo va, compadre?
1: Hola, amigo.

0: exclusivos de nuestra música mexicana, Besos y Copas, en voz de Chayito Valdés, hija. Le presentamos este super éxito de Chayito Valdés. Chayito, adelante.
1: Claro que sí. Un placer, un gusto, un honor de estar aquí con ustedes, mis viejones de Linares. Vamos a darle con todo y agradecida con Dios por esta bellísima participación. ¡Vámonos!
2: ¡Cántele bonito, Chayito!

ver, yo quiero hacerles una pregunta a todos y quiero que me contesten, pero bien sinceramente, ¿sale? ¿Quién creen ustedes que sea más infiel en la actualidad, las mujeres o los hombres? ¡Los hombres! Mira, dice la señora, son unos perros desgraciados. Ay, no, ¿qué pasó? A ver, mujeres, ¿creen que los hombres sean más infieles en la actualidad? A ver, ahora mis compas, quiero que me contesten. ¿Creen ustedes que las mujeres son las más infieles? Ay, cabrón. Yo pienso que ahí nos vamos dando la mera verdad en esta actualidad. Yo pienso que ahí nos vamos.

ponía de las canciones viejitas, pero bien bonitas, de la carrera del señor Don Juan Villarreal y sus cachorros. Pero antes que nada, queremos enviar un saludo hasta el meritito León, Guanajuato, para todos nuestros amigos, para el señor Toño Mora y para toda su familia. Vamos a enviar lo siguiente para toda la gente. Esto suena y dice...

0: compadre, compa, ¿qué era?
1: Dígame, compadre.
0: ¿Cómo es si nos cantamos el aguate entre todos?
1: Me parece.
0: Uno de las composiciones nomás.
1: ¿Con el norteño, con la banda o con la jerarquía?
0: Con todo, el bici, con todo.
2: Con la jerarquía, compadre.

con los bolsillos vacíos, hasta la perra te muerde, decía el maestro Paulino Vargas. Es que nos gusta mucho y la traemos al mero estilo, amigos, los Ramones de Nuevo León. ¿De qué color es la suerte, viejo?

muchas gracias a todos los amigos, a toda la gente que nos está regalando por acá, de este lado. Que sus aplausos, muchísimas gracias. Vamos a continuar, amigos nuestros, vamos a continuar con más de nuestra música. Vamos a seguir presentándole más temas para ustedes, esperando y lo esté disfrutando en esta noche. Vamos a continuar.

es un clásico para nosotros y muy especial, porque tenemos muchos recuerdos escuchando a mi padre, escuchando Los Cachorros, y precisamente este corrido que vamos a interpretar en este momento. Y pues es un honor interpretarlo ahora para todos ustedes. Se lo enviamos. Esto suena y dice.

canción también de las que nos apoyan donde quiera que estamos. Gracias a toda la gente del hermoso estado de San Luis Potosí, de Zacatecas, de Coahuila, por ahí. Vamos a cantarles esto con mucho cariño. Algo.

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0: pasar.
1: Sigue siendo la que manda en la música, quiero de los pajaritos de Tacupa. Lo solicitado para el canalito José Sánchez. Ahí está sonando su canción, viejo. Antena Barita Libre para todos. Barita Libre, no le cambie. Todo posible se acaba.

Desde las 11 de la mañana llegamos y hasta la 1 de la tarde les acompañamos. Hola, saludos para toda la gente de San José de las Flores, muy buenos días. Para Vina Treviño, para toda su preciosa familia, un saludo con mucho respeto. Se va el saludito en esta bella mañana, todavía mañana, aquí en Río Verde, San Luis Potosí, aquí en México. Y bueno, por allá en la Unión Americana.

0: Cuando mi horóscopo dice que conoceré el amor de mi vida, pero ahora no sé qué hacer con mi esposa. Ah, mi compita Meño Murillo, gracias Café, nunca Freddy el Mazán nunca dijo.
1: Manos arriba, verlo de arriba.
0: Ah, bueno, si va música, viene para aquí el Fabio Navio a cargo de los viejones.
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0: Era a cargo de los viejones. Síguele subiendo a la bocina, perrana, hombre, buenos días.

Hace permiso, buenas noches. Ay, mamá. Vaya, la música viene a cargo del grupo Laberinto. Se llama Yo No Sé. Yo No Sé. Yo No Sé Lo Que Siento. Buenas tardes.

0: Pista de Santos Maldonado, buenos días. ¿Cómo estamos, viejón?
1: Súbale, súbale, viejón.
0: Andamos.
1: Súbale a la que manda. Por Azteca Radio. Saludos a toda la raza conectada que está con Azteca Radio, viejón.
0: Ándale, saludos para la gente de Rancho La Virgen, señor, presente. Bienvenido, buenas tardes para todos. Ya son las 12 del mediodía. Vamos a romper ayuno.

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Aquí andamos en vivo y en directo a través de la página de Azteca Radio. Muy buenos días, dice. Ahí sí, Freddy, ¿cómo le va? ¿Cómo anda? Qué alegría escucharlo. ¿Cómo anda, señor? ¿De cuáles se puede pedir? Unas, ahorita que no vamos, nos vamos levantando apenas. Bien, pinche crudotes. Invítela a Michelada, invítela a qué rollo. Yo la acompaño. Yo no ando crudo. Sí, piste ayer, pero no mucho. Tómela ahí. La verdad, esas cheves no hacen nada. La verdad, esas cheves no pegan nadita. No te hacen nada, nada más. Es más, ni cosquillas te hacen esas cheves. Saluditos para el compa de San Luis, más bien gallo de San Luis, perdón. Dice como Freddy, ponte la canción de Agua Azul, Me Enamoras. Anda enamorado, mi compita gallo de San Luis. Anda bien enamorado. Andamos, también estoy enamorado, ¿a poco no? De la vida, de la mujer, de mi bebé, pequeña también, de ella estoy enamorado también. Pequeña mía. Y si es mía, ¿eh?

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ahora este mismo lo di con Cotorrien. Andamos crudos, pero responsables. No faltamos al domingo de menudo, ni tampoco faltamos al domingo de misa, pero de mis alcoholes. Excelente tarde, te acompaño hasta la 1 de la tarde y no le cambien. Esto es la que manda. Eso es Tech Radio, súbele.

0: Nos vemos el próximo martes, 9 de la mañana, aquí a través de La Que Manda. Aquí nos escuchamos, aquí nos oyemos. Un placer haberlos acompañado en esta bella mañana, parte de la mañana, ya después del mediodía, aquí a través de La Que Manda. Nos vamos, con permiso, hasta la próxima. Bye, bye.
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Que suene bien y bonito la buena música a través de la que manda. 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
2: Liz, ahí ponte, por favor, el calabazo con Beto Quintanilla, de favor, para todos los compañeros acá de Tamaulipas, para Alcone, para Junior y para Yaco, y de parte de la cuerda, el Chocline, de la Tapona Ranch.
3: Que pongan el calabazo.

0: buenas tardes, ¿cómo estás? Bueno, estás bien preciosa. Aquí mi compadre el Coquín me prestó el celular, más pues te mando saludos y todo, y estás bien hermosa. Soy el Connie, de Matamoros, Tamaulipas. Saludos
1: Nejo,
0: para...
1: ¡Es el Nejo de Tamaulipas!
0: Saludos para el Coquín, que ya se revoltó el calcetín.
1: ¡Está bien bufo!
0: Y para Junior, aquí estamos echando unas cheves aquí en una cantina, aquí en Arkansas, en Springdale. Estás bien hermosa, mi amor. Te amo.
1: Ahora, ahora, que se atora Liz. Ay, de favor, no. Échame por ahí un corridazo. Un perrón,
0: quiero el Connie, un calabazo.
1: No, espérame, espérame, espérame. Déjame, reinicio. El dueño del mundo, el dueño del mundo con Extremo Norte. Ay, de favor.
0: Y luego.
2: Ándale pues, dígale al

Santiago Galván sí se fue a preparar el desayuno. Eso es todo, compadre. Antes de que le ganen los sartenazos. Así por las buenas, sí dice. Saludos a la amiga Mina Treviño y a toda su familia.

0: se atora. ¿Cuál maldito amor? El amor aquí no existe ahorita en esos momentos hasta que ya se acabe la cuerda del Chocline de la Tapona Ranch. Ahorita puros corridos. Ahí échame, enfílate por ahí. Para el conejo, para Junior. ¿Qué canción vamos a pedir?
1: Lalo Mora.
0: Ay, de favor, de Lalo Mora.
1: Eslabón por el labón.
0: Eslabón por el labón, ay, de favor. Líchate por ocha. De Ejido Obregón.
2: Ándale pues, Coquín, la música de Lalo Mora. Pues no, qué corridos. Esa no es tan corrido que digamos.

afectando. Ya me está dando preocupación, Cooking. Creo que sí te afectan un poco las Bush a ti. Bueno, te afecta más tomar. ¿Qué? Son victorias. ¿Te afecta tomar victorias? ¿Cómo que no te acuerdas que ya salió el limosnero? ¡Ay, Cooking! ¡Ay, Cooking! Y este es un aviso para todos los papás que tienen a sus bendis escuchando Azteca Radio. Favor de taparle los oídos al niño. Favor de ponerle unos algodoncitos porque viene una canción bien perrosa.

El Freddy Almazán está lavando los trastes en su casa. El Edgar Domínguez amaneció con un dolor de cabeza que ahorita a las 4:30 se va a levantar, se va a pegar un baño y se va a venir a trabajar con el Águila Blanca. El Gallo, pues el Gallo yo creo que anda paseando allá por la plaza de Río Verde, se debe andar echando se debe andar echando una nieve de limón o de napolitano, no sé cuál sea su sabor de helado favorito. Estaría bien que nos dijera, ¿verdad? Para el Día del Patrón traerle un carrito de helados. ¿Y quién más? ¿Quién más me falta? ¡Ah! La prima Chávez. ¡No, hombre! La prima yo creo que debe andar ahorita en el canal. Sí, muy seguramente. La prima ya quiere comprar un terreno ahí al lado de la media luna, que porque le encanta andar ahí en el canal.

Saludos también para mi compa Juan Salas. Nos encarga un tema de los indomables de Cedral, esto que se llama el camión de pasajeros. Y cómo suena mi compa Juan Salas. Súbale que truenas.

0: fangazos, que suene, pero que suene bien y bonito ese tacón allá por el Puente del Carmen, sí señor. ¡Súbale, Sandrita!
1: ¡Se vinieron!

No se crean, no se crean, si me escuchan los de Obregón, ahorita me van a afunar en mi rancho por andar diciendo que no escuchan Azteca Radio.

0: Hola, hola, ya es hora de pistear. Esta es la campana de la señal de que ya es hora de pistear. A ver, ¿qué está pasando aquí? A ver, Cookin, ¿qué dicen tus sabias palabras, Cookin?
1: Liz, ay, de favor, ¿qué me tomo, qué me fumo?
0: ¡Hora!
1: Con los rayantes del Río Bravo, de favor.
0: ¡Ah!
1: Lo malo que marca el plano, ya. Ya me calentaron el hocico con esas canciones. Ups. Échenme Bush.
0: ¡Hora, Cookin!
1: Liz, ay, de favor. ¿Qué me tomo, qué me fumo y cómo, qué me fumo y cómo, qué me fumo y cómo, qué me fumo y cómo, qué me fumo y qué me fumo y qué me fumo y qué fumo y qué fumo y fumo y fumo y fumo y fumo y fumo y fumo y fumo y fumo y fumo y fumo y fumo y fumo y fumo y fumo y fumo y con los rayantes del Río Bravo, de favor. No malo que marque el plano, ya. Ya me calentaron el hocico con esas canciones. Ups. Sola, como mongola, Licha, échale gorrazos, como dijo Goyín Sierra. Ánimo y saludos, todos pidan canciones. Bendito Dios, desde aquí estamos en Azteca Radio, bien tranquilos. Y saludos para todos y bendiciones.
0: Ya decía yo que algo faltaba en este programa. Ya decía yo que tenía que ponerle un sazón a alguien. Era el gordito country y sus ladridos 3000.

Por favor, Cuquín, asosiégate, criatura del Señor, o te asosiegamos. Es la música de los inseparables, indomables de Cedral. ¿Sí son inseparables? ¿O cómo son? Ya ni me acuerdo.

Saludos a toda la gente bonita del Ejido Obregón, que siempre anda por acá presente con nosotros en las redes sociales, unos cuantos también en la aplicación oficial. Y oigan, tenemos un temazo de mi amigazo el Águila Blanca, uno de los temas perrones que compuso. Ustedes no sabían, pero este sí es mi pariente. Bueno, no, el Águila Blanca no, al que le compuso el corrido, pues. Se llama Obed Pérez.

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0: Vámonos con más de la música. Llega esto que se llama ¿A dónde vas, Anastasio? La música de los Chuparrecio. Para saludar a mi buen amigo, el Cuate Galván.
1: Continuamos con más temas de la tapona. Oiga, mandando el saludazo a la gente bonita por acá. A Rebel Films, presentes en los mejores eventos. Los Chuparrecio de la música norteña. Oiga, complaciendo con temas bonitos en esta noche.
0: Mano, para, a ver, espérenme, porque yo no voy a dejar que me anden difamando de este lado. Dice un comentario que está esta morra alcohólica y cricosa. Óigame, no, yo podré ser lo que quiera, pero alcohólica y cricosa, eso sí que no. Aparte dice que en otra estación, qué raro, porque yo tengo casi 6 años trabajando en la misma marca. En fin.
1: Oiga, mandando el saludazo a la gente bonita por acá. A Rebel Films.
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1: No
0: se confunda, mijo.
1: Con temas bonitos en esta noche, mi primo.
0: Saludos para la raza de Puebla.

0: barrio de Guadalupe. Los saludos también en esta tarde para el Mikey Díaz, la Rosa de la 20, el barrio de Guadalupe, también por acá bien presentes con nosotros. Excelente tardecita. Gracias a quien nos saluda a través del en vivo. Saludos también para Demis Ponce, saludando a su hermano Salomón Ponce, Ángel Ponce y Andrés Ponce, que radican en Austin, Texas. Bienvenido, mi amigazo Albertico. Saludos también para Cristian de la Torre. Vamos a escuchar qué tenemos de este lado a través de las notas de voz, pasándole el micrófono a nuestro patrocinador, el Cuquín de la Tapona.
1: Un saludo para el Maki de Tamaulipas y para el Connie que acaba de llegar. Están en puro sueño. Para Jacob y para Junior. Puro Tamaulipas. Puro tamaulipecos a la chingada y... Ya saben, de parte de la cuerda de chocolate de la Tapona Ranch. Es mi programa y bloquea ese perro que dijo que cricoso. De mi parte, ya dije.
0: ¡Hora, hora, Cuquín! ¡Cuquín, Cuquín! ¿Pero qué ha pasado?
1: Es mi programa y bloquea ese perro que dijo que cricoso. De mi parte, ya dije.
2: Buenas tardes, Liz. Buenas tardes. Un saludito para el vecino acá. ¿No se acuerdan del vecino? Échale un saludo para los patrocinadores.
0: Sí, nos acordamos. Sí, nos acordamos.
2: Yo y la vecina estamos echando vironga.
0: Se la andan curando, ¿verdad? Como que ahí vi a la vecina muy despierta desde muy temprano. Dije, órale, Rosy, ¿no te has dormido o ya te vas levantando a misa? ¿Qué está pasando ahí? Ese rato nos acordamos del vecino cuando dijo el Cuquín, échale gorrazos. Y así iba a apañar la frase nomás porque luego se acordó y dijo, así como dice mi amigo el vecino.
3: 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Unos saludos allá en cabina y a la gente que está conectada con Azteca Radio. Súbale.
0: Eso es todo, que se escuche bien y bonito. Y destápele parejito, mi compa Santos Maldonado.
4: Tierra caliente para el mundo, tu amigo Gerardo Díaz y su jerarquía. Acompañados, amigos.
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0: El honor que me hace. Saludos a los vecinos.

comadre Georgina Luna. Para todos los que están en sintonía, especialmente para su prietito, mi compadre Santiago Galván. La Rosa por allá en Luisiana que nos anda acompañando, muchísimas gracias. Solo saludos también para Ramón Tobar. ¿Cómo se encuentra mi compa Ramón? Qué gustazo saludarlo. Un gusto tenerlo por acá.

Y mira, Luisito, tú disfruta de la música. Que haya un loco y no tantos, Luisito. Tú disfruta de la música, disfruta de los temas. Total, total. Como quiera que se queden ellos con sus comentarios. Que haya un loco y no tanto. Vámonos con esto. Se llama, suena y dice más o menos así para toda la raza de San

0: en un programa especial gracias a mi amigo El Moreno Galaviz. Llega la música de Gerardo Díaz. Este tema que nos encarga por acá mi compa Miguel Dávila. Saludos a la Rosa Caguamera de Rayón. Esa de corazón de perico con la santa, ¿verdad que sí, Luisito? Como quiera el cuquín, ya anda pedillo, no se agüita. O bueno, sí se agüita, pero mañana se le pasa ya cuando ande bueno y sano.
1: Ahí nomás, escúchenla.
0: ¿Cómo anda, mi amigo?

Celso y su traviesa Sonia Rocha, de parte del compadre Santiago Galván y la comadre Georgina Luna, por acá también a través de las redes sociales, ya bien presente disfrutando de esta programación especial. Llegan los saludos.

Saludos a mi tía Rosy Hernández por acá a través del en vivo. Ahí viene la música de Los Ávila sonando bien y bonito. Llegan también los saludos para...

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0: momento, pues ahí termines con una más o menos, ¿no? Para que mi sonrisa no se me raje. Porque ya está como media molestona, no le hace. Pero ahí, ¿en qué trabaja el muchacho? Oh, no, no. El día que yo me muera, que fue en San Luis Potosí, por los halcones.
1: Ándale pues, Cuquín, ahorita nos vamos con eso.

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Esperanza. Muy buenas tardes, mi hermanito. Quedamos de regreso en los micrófonos. Hoy andamos comenzando labores una vez más a través de Azteca Radio, a través de la que manda. Muchas gracias, mi compa Águila Blanca, la raza de Tayo Cusón Trime, hasta Mero Chattanooga, Tennessee. Y le enviamos el corazón a nuestro patrocinador, muchachos. Que los acompañe hasta las 8 de la noche, hora México. Y pues bueno, también agradeciéndole por ceder los micrófonos a la colega locutora más caguamera de Obregón, Liz Juárez. Hombre, muchas gracias. Salud para la bandera que anda ahí en sintonía, señores, para la raza que anda conectadita, a la raza que quiera mandar el Domínguez a la banca. Ahora mi compa Cuquín, salud, canalito, échale chingazos allá. Y ya estamos en el segmento especial, el segmento patrocinado por el buen amigo Águila Blanca. Ya, pues bueno, saludos para mi gente que anda presente, para la raza que anda activa, que la raza que se anda reportando, que se anda conectando. Muchas gracias, muchachos. Ya se la sabe, ya se la sándwich. Como cada cambio de locutor, se hace borrón y cuenta nueva. Quiero saber quién anda presente, señores. Quiero saber quién anda activo, quién anda acompañándonos en esta bonita tarde de domingo, ya 26 de julio. Ya casi se va el mes, muchachos. Ya casi se va el mes de julio, ya, ya llega agosto. Y pues bueno, saludos para mi gente que hoy anda en sintonía de la que manda de cualquier parte de México y la norteamericana. Saludos, muchachos, bienvenidos, iniciamos labores. Un saludo para nuestro patrocinador, Acevedo Chattanooga,

que ya se conecta con nosotros acá, que ya está presente. Solo para mi canalito Marocho, para el compa Alfredo Rojas, al lance de Rojas Remodeling. Solo se viene a mi canalito Juanito Sosa y su Leona también presente, señores. Muchas gracias. Oye, quiero comenzar este programa con una canción bien bonita que yo pienso que todos, toda la audiencia de Azteca Radio la ha escuchado cualquier día de la semana. Esa canción va a cargo de nuestro patrocinador, se llama La Foto, a cargo del Águila Blanca. Saludando ahí a la raza de Tello Custom Dream y a toda esa gente que anda presente en Azteca Radio, que como siempre trae la frecuencia a todo lo que da ahí en su bocina. Pero ahora, muchas gracias por llevarnos allá a sus trabajos, señores, a sus vehículos, a meterlos ahí en sus hogares. Gracias, muchachos, allá de todo corazón, un gusto poder venir a saludarlos en este bonito domingo. Gracias a nuestro patrocinador.

0: Vamos a encontrar como de la música, señores. Vamos a encontrar como de los temas allá de lo que anda pidiendo la raza esta tarde de dominguito. Lo que anda pidiendo mi gente esta tarde, ya dice mi Edgar. Ay, por favor, compáscame con la de 35 Sur de los Ávila. También para mi compa Aureliano, que anda ahí presente, que anda activo, que anda reportándose esta tarde. Para mi compa Octavio Ruiz. No hay nada que Domínguez. No hay nada que, señor Domínguez, hombre. ¿De qué quieres, viejo? ¿De qué chingos quieres? Apenas es domingo y apenas son las 5 de la tarde con 13 minutos. No creo que ya traiga sueño, carnal, para pedirme esa cosa que hace revivir al más ebrio de todos los borrachos, hombre. Saludos a la coquita la tapona que dice, ah, caray, llegó el domingo. Saludos sí para la raza de Matamoros. Ándale pues, mi compa coquita la tapona. Dice, ¿qué hubo, Domínguez? Saludos, cierto patrocinador de parte de mi compa Enrique Maya, la raza allá en Fresno, California. Saludos para mi compa Águila Blanca. ¿Dónde anda mi hermanito? ¿Dónde anda la raza de Tello Cusum Dime? También, por supuesto, un saludo para la amiga Hilda Juárez. Se me da la raza de La Boquilla, que anda activa con nosotros. Gracias, un gusto poder venir a saludarlos. Tenemos más de los saluditos que dice ahora Cocho. El Cocho de Cochos presente en cabina de parte de Santiago Galván. Ahí están los saludos también para mi carnal. Muchas gracias, ¿eh? Gracias, señores, por recibirnos siempre con los brazos y los oídos abiertos a cualquier programa que presentamos aquí en Azteca Radio. Ya tenemos más saluditos, pero estos son en audio. ¿Qué dice mi compa Santos?
1: Siempre acompañado por Cristo. Todo aquí, Edgar, la que manda por Azteca Radio, mejor. A ver, ¿se puede poner ahí el correo del Mochomo ahí, por favor? Si se puede, viejo, y si no, pues.
2: Cualquier parte de
1: México. Estamos escuchando la música de Ustedes, échenle, súbanle nomás. Súbanle la que manda, viejo. Aquí puro Azteca Radio, Houston, Texas.
0: Hasta menos Houston, Texas. Oiga, para mi carnalito Santo Maldonado, ya dice aquí puro Azteca Radio. Y me digan aquí puro Azteca Radio. Así debe de ser, mi hermanito. Oiga, pues bueno, muchachos. Ahí se viene también el Mochomo con los Canelos Durango. Una petición que hace la raza Maldonado y de Rancho La Virgen. Bueno, como de los temas, mi raza. Dígame quién más anda presente, porque esta tarde vamos a complacerlos. Gracias. Gracias a nuestro patrocinador.
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tarde, porque fueron los primeros en hacer peticiones aquí en Azteca Radio. Se llama el Mochomo de los Canelos de Durango, pero por favor, por su bien y por las buenas, atentos a la programación, porque ya nos acaba de comunicar nuestro patrocinador. Dice mi compa y la Blanca Edgar, hoy quiero algo diferente. Esperamos indicaciones y ahorita le pasamos el repertorio musical a toda la audiencia de la que manda, toda la audiencia de Azteca Radio. Bienvenidos.

0: señores, señores, solo para mi gente que anda bien activa esta tarde, que anda presente con Azteca Radio, caballeros. Oiga, quiero hacerle la invitación esta tarde, dice mi compa Águila Blanca. Edgar, tengo un evento en casa y quisiera música tropical y música movidita. Ahí con permiso de toda la audiencia de Azteca Radio, por favor, y no se me agüiten, muchachos. ¡Vámonos, música movidita, señores, música tropical, lo que la tenemos esta tarde para ustedes allá! Y el ritmo y sabor lo presenta Azteca Radio. 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
0: Gracias a mi compa Águila Blanca presente. Saludos también para mi carnalito Federico Castillo. Que dice mi Edgar. Muy buenas tardes, carnal. Andamos presentes desde Ejido Cabezas acá en Tamazopo, San Luis Potosí, señor. Un saludo para el patrocinador Edgar, de parte de los compadres Galván. Y ando malito, cocho. Yo también ando como que me quiere doler la cabeza, carnal, la neta. Anoche Lili me dio cervezas y yo nunca había probado esas. No, hombre, me trae bien crudo el día de hoy, carnal. Dice, saludo para mi compa, el hijo Hernández, se viene. Échale, no se agüite, Domínguez, saludos allá para su patrocinador. Saludos también de parte de la amiga Sandita Hernández. Buenas tardes, Edgar, aquí andamos presentes. Aquí en Taquería Los Nopales 3, en Houston, Texas. También para mi compa Israel Smith. Para darse el puente del Carmen, saludos allá para mi compa Ricky Amaya. Dice, sáquela para andar iguales, Edgar. Ahí enfílate, oye, carnal. Estas son las indicaciones, señores. Música movidita y música tropical es lo que tenemos esta tarde para todos y con ustedes que andan ahí presente, que andan escuchando la que manda y súmase, súmale ya. ¡Vámonos!

solo para el patrocinador Edgar, dice: hoy festejamos, estamos de fiesta, estamos en un evento, tenemos un borrachower. Hola, viejo. Vamos a ver qué sale. Si caguamos cerveza, si sale una güerita, una negrita, una morenita, chingado. Solo para el gente de Taño Cusón Trimi, dice mi Edgar: sabor amargo. De alegría del corazón, sabor amargo. Ándale, para mi compa Saúl Hernández, se ve presente esta tarde, tarde de dominguito. Y pues bueno, caballeros, allá quiero invitarlos. Música movidita, música tropical. Es lo que tenemos y lo dice nuestro patrocinador. Había

0: Sonando Rico y Sabor. ¿Qué dice?
1: Mierda, aquí estoy, hombre, sintonía. ¿Estáis de favor, no? Fíjate. Esa no. La perra envidia con los...
2: Esa no.

tropical es lo que sale el día de hoy, caballeros. Me encargo la del sorullo con la sorolla dinamita para nuestro patrocinador. Saludos también para mi compa Aureliano, dice, saludos para ti, muchas gracias, Azteca Radio, la que manda

Baila Blanca. ¿Ya escuchó? El que la pela baila, vamos a bailar el sorullo también, hombre. Puro ritmo, puro sabor. Gracias a nuestro patrocinador. Vayan solo para mi compa Juanito Sosa y su leona. Chela viejo. Ahí van los vecinos. Para la amiga Rosy Hernández. Para mi compa Goy Sierra.

llegando nuestro patrocinador Águila Blanca, mi gente de Taya Custom Dream, hasta de la Chattanooga, Tennessee. Enviamos el cordial saludo, dice mi Edgar. Muy buenas tardes. Ahí te sueltas el viajecito con Tropical Panamá, carnal, y súbele. Una petición que nos hace mi compa Rigoberto Huerta. Somos de la música, señor. Gracias por acoplarse a los programas que hacemos exclusivamente para la audiencia de Azteca Radio. Dice mi Edgar, ahí sí, te entra el gusanito. Hola, cabrón, viejo. Gracias, mañoso, Rica Maya, dice. El gusanito con Apache, por favor. Ok, ok, ok. Hombre, de veras son bárbaros, ¿eh? Saludos para mi gente del kilómetro 58 en la Sierra de Álvarez, San Luis Potosí. Puro San Luis Potosí, señor. Ahí va la amiga Mira Treviño. Saludos, mi Edgar, para ti, para el patrocinador. Ahí se puede ser la abeja miope. Ya rato que no la escucho. Ahí con la autoridad de Durango. Que tengan una excelente tarde, mi Edgar. Gracias, amiga Mira Treviño. Principalmente por andar presente y también por pedir su música.

0: Oye, Sorullo, el negrito es el único tuyo.
1: ¿Cómo va a ser? Hombre, mucha felicidad a toda la raza que se encuentra festejando ese Borracha Hour allá en la Unión Americana con el Carlito Águila Blanca, con la raza de Chattanooga, Tennessee, con la raza de Tello Cusón Trim. También muchas felicidades a los que andan presentes ahí en ese Borracha Hour. Pero se vale bailar, muchachos, se vale gozar, se vale disfrutar. Dígale si trae parejita, a lo que te truje, chencha, vente, vamos a bailar.
2: ¡Ese es Edgar! Muy buenas tardes, saluditos, saluditos para el patrocinador. Échale gorrazo que aquí andamos.
1: Ahí anda la voz de mi canalito y Sierra, la raza de los vecinos, se lo tiene para Rosy Hernández allá. Gracias por acompañarnos, muchachos.

Dice carnal, buenas tardes, aquí andamos en sintonía. Hay un solo para el patrocinador, fíjate, algo de Celso Zúñiga. Ah, no, de Celso Piña, dice por Facebook. Saludos a los hermanos Zúñiga, para mi carnalito José, Celso y Martín.

0: Esa es la bendición, algo de Celso Piña. Ahorita lo aventamos, mi compa José Torviartes. Bienvenidos a los señores Atlanta y Oria. Sabor salado de alegría del corazón. Con eso para mi compa Seúl Hernández, complacido, mi hermanito. Dice mi buen amigo Aureliano, audio tenemos.
1: Un saludo para ti y muchas gracias a Azteca Radio, la que demanda aquí en Sur Carolina, Aiken.
0: Ahí va la raza de Aiken, Sur Carolina. Saludos, mi compa Aureliano. Gracias a usted por andar presente, mi hermanito. Échale chingazos. Que le macizo y que suene bonito, mi Azteca Radio. Que suene macizo la que manda allá en su bocina perrona. Ay, qué buena música, la neta. Con eso se me está antojando hasta estampar otra cervecita. Ya llevo la primera porque ando medio cruel. Así es que yo pienso que un 12 con la audiencia de la que manda no nos va a hacer daño el día de hoy. Mañana si amanecemos cruditos, mañana va a llover, mañana no trabajamos, mañana llueve porque llueve, chingado. Épale, saludos y saludcita para toda la audiencia de Azteca Radio. Saludos también para mi compa Santos Maldonado, para mi compa Pedro Maldonado, para mi carnalito Panchito Maldonado, también los saludos, oigan.

0: buenas, Edgar. ¿Quién es el patrocinador? Es mi compa Águila Blanca.
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0: El abrazo de Tello Custom Trim. Presentes. Hola para mi compa Miguel Gaspar. Buenas tardes, Domínguez. ¿Cuál es el menú del día de hoy? Tenemos moviditas, tenemos música tropical. Y con esas son las que puedes pedir, mi compa Miguel Gaspar. Saludos, ellos también en Tuscaloosa, Alabama. Saludos para Yolanda Rangel. Hola, buenas tardes. ¿Por qué tan triste, señores? Nada de eso. Aquí la tristeza se calma con música. Acuérdense que la música es la cura del corazón. Saludos para mi gente que nos están acompañando esta tarde.

0: Domínguez, muy buenas tardes, carnalito. Mira, hay mañana que trabajen los casados, carnal. Que trabajen los casados, porque nosotros los solteros no tenemos necesidad, dice mi compa Enrique Amaya. Ah, bárbaro. Con razón nos pidiendo el gusanito, ¿eh? Ahorita la aventamos, muchachos. Ahorita la vamos a play. Saludos siempre. La raza queda presente, dice. Es la amiga Leonor Valleza, buenas tardes, Domínguez. Saludos para ti, para el patrocinador. Y también para la amiga Ana Parra, también que anda escuchando la que manda, dice. Para Pequito Valleza y para todos los que andan escuchando hasta el canadio. Ahí, por favor, ponte la de la suavecita de Liberación. Gracias, Domínguez. Gracias a usted, amiga Leonor Valleza, por traer hasta el canadio todo lo que da. Para dar presente en este bonito domingo. Chene chingazos. Hoy nos andamos complaciendo, señores. Gracias a mi compa Águila Blanca, mi gente de Tello Custom Dream. Dice el Castillo Federico. Así es, estamos bien maduros, Edgar. Ya puro ladrillero. Puro ladrillero acá en Kentucky. Saludos ahí para la raza que anda presente. Ahí de también de Cabezas, Ejido. De Cabezas, allá en Tamazopo, San Luis Potosí, señor. Tengo música. Para la raza que anda preguntando. Música movidita y música tropical. Es lo que suena esa tarde, gracias a nuestro patrocinador.
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0: vámonos pa'
1: hoy. Y somos de los Lobos, señor, dice, buenas tardes, Concho. Saludos ahí al Águila Blanca. Y a mi hermana Leonor, que ya la escuché, que anda ahí, dice. Mi compadre Bello, también por supuesto, mándale saludos a mi chula Anita Parra. Y a todos los conectados, ando jalando, pero cuando escucho. Cuando escuché que ya seguía Edgar, me traje unos virongas. Y nace mi canalito Piojo Ayesa. Qué bueno que les alegre el día que la voz de Edgar Domínguez se presente aquí en La Que Manda. Gracias, caballeros. Oiga, por quedarse la audiencia, porque ya miré unos que estaban conectados ahí a las 3 y a las 4. Hoy no hubo borrón, ¿eh? Yo sí supe que andaba hace rato. Pero gracias a los que se reportan con Edgar Domínguez, a los que tiran barra con el Domínguez en Azteca. Principalmente gracias a los patrocinadores que nos invitan a trabajar segmentos especiales aquí en La Que Manda. Y pues bueno, vamos a complacer a más de la raza.
2: Ya lo saben, el paso de gusanito, que dice así.
1: Muévete, mi compa Ricama, ya muévete, viejo. Ahí está el paso del gusanito con Tropicalísimo Apache. A las 5 de la tarde con 43 minutos, hora México. Tenemos más de los audios que dice mi compa Santo Maldonado. Lo escuchamos, carnal.
3: Súbale, viejo. Tiene buena música tropical. Súbale a La Que Manda, puro Azteca Radio. Aquí, escuchando acá por ahí. Es un Texas, viejo.
1: Es todo, mi compa Santo Maldonado. Qué bueno, señores, que aunque haya cambio de programación, sigan en sintonía de Azteca Radio. ¡Ánimo, raza! ¡Súbase! Chale, mi compa y la blanca, zapateándole bonito también, hombre, ahorita salen un guapanguito, pues dijo moviditas. Los guapangos son moviditos, ¿eh? Las quebraditas también, hombre.

0: Así es que, ánimo raza, dice mi Edgar, solo para la Águila Blanca, solo para Sandrita Hernández, ahí para la Licha y saludos para mis padrinos, los Galvilán de Mandilones, serán los Galván, carnal.
1: Ay, Domingo, ya está celoso, pa, si me, nos aumentamos 4 horas, y patrocinado por Sandrita Hernández, tú ves, nomás escucha, Domínguez, Domínguez, ahí dejó.

Solamente te comento que nuestro patrocinador nos dio indicaciones y nos dijo que música movidita y música tropical es lo que está sonando esta tarde para toda la audiencia de La Quemada. Dice, ojito mentiroso, soy con Tropicalísimo Apache, para la amiga Rosy Hernández también que anda presente. Échese un chon de Don Julio 70, Rosy. Año más. Saludos para mi Carlito Goyen Sierra. Échale, viejo.

Ahí está para mi compa Remy de El Teclado Palestre. Dice, saludos a su patrocinador Garre. Si se puede, el redoblado con los caciques de San Luis Canalito. Yari Morraza, música movidita, música tropical. Es lo que suena esta tarde en Azteca Radio. Segmento especial. Patrocinado por mi gente de Tello Cusón Trigo y mi compa Águila Blanca. Y...

totalmente solicitada, señores. Ahí está la suavecita de Liberación. Claro, por supuesto, saludamos también a mi gente que anda presente. Dice, échalo, Domínguez, échalo. Ahorita se viene también, ¿eh? Se viene la buena música que anda solicitando la raza esta tarde. Dice, mi Edgar, saludos para el patrocinador. También Domínguez, ahí suéltate la de la a la alberca. Con el que te salga, súbale. Y saludita la buena, carnalito, también. Para mí, como viejo Valleza, dice, ahí sí se puede, complázcame con la de ahí voy, el 6. A ver si sale, porque hace rato la pedí con la Conce y se le olvidó. A veces no hay oportunidad de cargar. Ahorita te la ponemos, mi compa viejo Valleza. Saludos y bendiciones. Muchas gracias por dar presión.

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1: Vámonos con una de mi compa Celso Zúñiga. ¿Dónde es ese viejo? Saludos para Martín, sí, también por supuesto para mi compa José Terrobiartes.

Oiga, ya tenía la de Celso Piña, pero dice nuestro patrocinador Edgar, avientes esa que te pidieron, la del redoblado de Cacique de San Luis. Que se oiga bonito, carnal.

Y con esta se vale sacar polvadera, señores. Con esta se vale bailar bien bonito. El suma se macizo, oiga. Solo para mi compa Felipe. Ahí para Juan Castillo, para mi compa Deco Valerio. Esa no se queda presente esta tarde, escuchando la que manda, sintonizando este radio, dice. Hola, ¿qué tal, Edgar? Muy buenas tardes. Ay, saludos a su patrocinador. Y súbale, súbale, súbale. Saludos para la comadre Susy Román, de parte de la amiga Rosy Hernández. Sale mi Edgar. Y esa se baila, se baila, se baila. Al estilo Solí Potosí, oiga. El estilo potosino presente de Cacique San Luis.

como dice. Ahí vinieron los caciques de San Luis, amiga, mira Treviño, zapateándole, zapateándole por todo el rodete. Y hasta parece que andamos allá en el Caribe, hombre. Hasta parece que estamos sacando polvadera ahí en el mero rodete. ¿Y dónde hacen el Caribe, oiga? Vámonos con más de la música, señores. Vámonos con más de los temas, señores, de lo que anda pidiendo mi raza esta tarde. Muchas gracias. Un gusto saludarlos. Solo para mi compa, el R1, el R1, dice. Qué tal, mi amigazo? Buenas tardes. ¿Qué dice mi hermanito? Excelente tarde para usted y bienvenido.

Y después de zapatearle macizo. Después de zapatearle bien bonito, se vale meterse a la dente también con la cumbia y sabor. Es el ritmo y sabor. Es una bendición bien especial para mi Carlito José Torrellas en Atlanta, Georgia. Solo para su esposa María Velázquez, mi gente de Mero Santa Isabel. Ahí para mi compa Aureliano, que dice bien tarde, ponte la bruja. Esa con liberación.

Hola, bien, Garay, por favor. También pídense una canción para usted, carnal. Ay, movidita. Fíjate que yo antes iniciaba las programaciones mucho, especialmente una programación ahí con los Maldonado, con mi compa Pedro Maldonado. Una canción que se llama Dame tu pollito de Los Capos de México. Así es que pues bueno, hoy la vamos a sacar también en el repertorio musical de la tarde. Que dice, viejo, si puede, una Diana. Que salió el heredero del rancho El Manantial. A ver, vamos a buscarla, mi compa y la blanca. Vamos a ver qué nos sale.